0: Hemos hablado de cosas de la vida, como canta ahora Eros Ramazzotti. Bueno, parece que la selección tiene además una cábala que tiene que ver con la vestimenta, señora.
1: Sí, porque la selección argentina pidió a la FIFA jugar con la camiseta azul contra Inglaterra. ¿Cábala histórica? Puede ser. Bueno, esto es con la ilusión de repetir la hazaña de México 86 y Francia 1998. En ambas ocasiones, curiosamente, Argentina jugó con la camiseta azul y se impuso, mientras que con la celeste y blanca cayó en 1966 y el año 2002 frente a los rivales. Además, en los tres mundiales en los que se repitió esta combinación, el equipo llegó a esta instancia habiendo completado la fase de grupos de manera invicta, lo que alimenta aún más la carga simbólica de esta cábala.
0: Pero está bien, pero cuando le ganó a Francia, ¿qué camiseta usó? ¿La tradicional o esta azul? La tradicional usó. Bueno, no hay nada. O sea, qué sé yo. Varios oyentes preguntaron si habíamos exagerado con eso del hincha que murió viendo el partido del día sábado, el partido de la selección argentina. No, jamás exageraríamos ni haríamos una broma con eso. Jamás.
1: Un hombre falleció de un infarto. Pero además, otras 6 personas tuvieron emergencias cardíacas durante el partido de la selección argentina. Muchas personas, muchas familias con el tensiómetro al lado. Este hincha de 51 años que falleció de un infarto en el barrio, fue en el barrio porteño de Caballito. Se estaba disputando el partido con Suiza y, según confirmó el sistema de atención médica de emergencia, el hombre sufrió un paro cardiorrespiratorio minutos antes de la medianoche. Y pese a las maniobras de reanimación, no pudo ser reanimado. Además del caso fatal, el SAME asistió a otras 6 personas por cuadros cardíacos y respiratorios en distintos puntos de la ciudad de Buenos Aires. Entre ellas, una mujer de 86 años, con antecedentes cardíacos, que perdió el conocimiento mientras miraba este enfrentamiento.
0: Bueno, a ver, estamos hablando de personas que uno murió y 6 tuvieron serias complicaciones cardiorrespiratorias por la presión, el estrés que produce este partido. Y no es chiste, por eso ustedes habrán visto que en los últimos días en varios programas de la tele fueron entrevistados cardiólogos. Y lo que te dicen es, si sentís que te dan palpitaciones, alguna sensación de sofocón o de ahogo, listo. Apagar el partido, no pasa nada.
1: Bueno, lo dijo Scaloni, es un partido.
0: Sí, por eso, no pasa nada. Pero no puede ser que, la verdad, si te sentís mal con algo que estás viendo, o algo, como siempre digo, mirá, si tal o cual cosa, incluyendo este programa, no te gusta, que yo, tenés que buscar otro. Nadie puede quedarse en un lugar donde no le gusta, o donde te hace mal. Y todos no tenemos que caerle bien a todos. ¿De dónde salió eso? Así que aprendamos a ser razonables. Y la otra recomendación que me parece oportuna dar es que los cardiólogos recomiendan, no importa si tenés antecedentes o no, no ver el partido solo, por las dudas. Y qué mejor, además, ustedes saben que la sociabilización es sinónimo de salud, además. Bueno, 44-73-1268, 51-22-6332, o esta línea de WhatsApp, señora.
1: El 11-23-66-0710.
0: Bueno, ¿de temperatura cómo estamos? ¿Bajó, subió, se mantiene?
1: Seguimos, estamos en 5 grados 2 décimas. Y te dije que iba a fijarme si el Servicio Meteorológico Nacional iba a actualizar.
0: Mirá que
1: 4-2, perdón.
0: 4-2, quiero decir, bajó un grado.
1: Pero la mínima no se actualizó, sigue en 6 grados.
0: Claro. Bueno.
1: Y la máxima, como dijimos, en 14 grados.
0: Bueno, o sea, la mínima está por debajo de lo que habían anunciado, por eso no te la contamos. Actualmente, la mínima, la temperatura actual es
1: 4 grados 2 décimas.
0: Bueno, hay que abrigarse y salís tempranito de casa y son muchos. La máxima posible para hoy.

0: Hoy
1: 14 grados.
0: Bueno, y el sol estará tímidamente apareciendo y tibiamente entibiando nuestros cuerpos alrededor de las 11 de la mañana. Y el solcito se retira a las 4 de la tarde y anochece muy temprano, después de las 6 y media. Buen día, ¿quién habla?
2: Hola.
0: Sí, buen día.
2: Hola.
0: Buen día.
2: Soy Luisa.
0: ¿De dónde es
2: usted? Soy Luisa de Coughlan.
0: Bueno, ¿cómo le va, Luisa? Bienvenida.
2: Bien, bien, muy bien. Bueno, varias cosas. Primera cuestión, respecto del fútbol, del mundial, la camiseta azul que usaban, la vieja camiseta azul que usaba Maradona, que usaba el equipo en el 86, era la azul, no era la tradicional, la raya celeste y blanca.
0: No, pero lo que yo pregunté es, en el último, cuando ganamos el último mundial, el partido frente a Francia, ¿qué camiseta se utilizó?
2: Creo que era, eso ahí no me acuerdo bien, pero como los, calculo que como los franceses tenían una camiseta azul cerrada, creo.
0: Claro, a ver,
2: me
0: dice Ariel, la camiseta de Francia es azul y nosotros jugamos con la celeste y blanca y le ganamos. O sea,
2: claro, por eso digo, me parece que...
0: ¿Qué sentido tendría? ¿Cuál sería la cábala de esa camiseta?
2: Claro, la cábala sería que vamos a repetir, y acá está el nudo de la cuestión.
0: Ah, perdón, me dicen que la azul, es ganadora frente a Inglaterra.
2: Claro, que fue cuando se mandó el gol con la mano de Dios. Sí, esa, y por eso yo tenía una memoria de que ese partido lo jugaron así. Es más, fue toda una cuestión para hacer las camisetas, porque al principio no tenían camisetas.
0: Claro.
2: Y le pidieron a la América que les hicieran unas cosedoras, porque las mexicanas son laburantas impresionantes, y entonces
0: sí, tuvieron que salir a buscar como si fuera un lugar. Ahora me acuerdo, porque un día me lo contó el utilero de esa selección, tuvieron que salir a buscar a una zona como si fuera la avenida Avellaneda de acá, remeras.
2: Sí, a Tepito, fueron a buscar a Tepito.
0: Y luego le cosieron a mano los números, el símbolo, todo, una cosa.
2: Sí.
0: Contrarreloj. Sí. Bueno.
2: Así es.
0: Bueno.
2: Bueno, lo que pasa es que yo creo que lo conveniente sería que esto como una cuestión que hace a nuestra idiosincrasia. Nosotros tenemos una característica de ser bastante persistentes. No somos gente dejada y demás. Si algo se nos metió en la cabeza y nos formamos para hacer algo, le damos y le damos. Es decir, este chico, Messi tuvo un tratamiento hormonal cuando era chico, cuando era jovencito, y le dio para llegar y seguir estando en condiciones. Este otro chico que acaba de hacer una empresa de construcciones, también es alguien que tiene resiliencia y que le da como para mejorar. A él no le regalaron tampoco. Lo único que le recomendaría es que estudie igual, porque le va a hacer muy bien y le va a hacer a los hijos de él. Muy bien. Bueno, creo que nosotros no tenemos que afirmar esta cuestión de que los ingleses nos deben las Malvinas, porque las Malvinas son nuestras y eso se arregla en otro campo. Eso se arregla o se desarregla, se mejora o demás en el campo diplomático. Y en nuestro país hemos tenido una época diplomática excelente de discusión, los años 60. Entonces digo que, no sé, me parece que meternos con los ingleses, porque son ingleses y nos deben las Malvinas, yo no sé cómo se meten con esas cosas, en lugar de, primera cuestión, educar a los jóvenes respecto de qué son las Malvinas para nosotros, cuál es la importancia, no solo porque esté en nuestro territorio, históricamente, por qué son nuestras.

0: Segundo, ¿qué es lo que pasa con ese territorio y el agua en esa zona y la ubicación geográfica? Y segundo, o tercero, si a nosotros nos gusta, bueno, es mi generación, pero nos gustaron tanto los Beatles, eran ingleses, y el tema estaba, porque las Malvinas no las había destruido nadie, no la habían, sí había habido alguna acción de parte de militantes, entre ellos Dardo Cabo, que viajaron a, tomaron un avión y viajaron a las Malvinas y ahí pusieron la bandera argentina. Uh-huh. Eso fue en los años 60. En la misma época estaban los Beatles y a todos nos gustaba. Yo me pregunto...
1: Pero si además, ¿cuántos jugadores de esta selección juegan en el fútbol inglés?
0: Claro, es lo que le digo, claro. Y después cuando se saludan, muchos se saludan con un afecto porque se conocen, saben, claro. Se gusten, se caigan bien o no se caigan bien, bueno, pero hay una cuestión de otro territorio, de otro territorio. Mm. Están en una cancha y juegan en representación de una cantidad de gente. Nada más.
1: Le mando un abrazo. Después, clarito fue el asunto. Muchas gracias. Lo dijo bien clarito, muchas gracias. Muy amable. 44-73-1268, 51-22-6332. Buen día, ¿quién habla?
2: Hola, Jorge.
1: Sí, ¿quién habla?
2: Sí, yo soy el que estaba hablando el viernes pasado, no sé si te acordás de la miel, y llegó a las 4 y me dijiste, llamame en otro momento.
1: ¿Viste? Sí, contame.
2: ¿Te acordás de las abejas y la miel?
1: Sí, sí, claro, sí, por supuesto, me acuerdo.
2: Bien.
1: Más o menos. ¿Está hablando usted con bueno. ¿Está hablando con el altavoz?
2: No.
1: Bueno.
2: Y que quería comentar, o sea, cómo se arma una colmena, si querés, porque yo tenía de los 6 a los 12 años, más o menos, estuve con mi papá trabajando. Uh-huh. Y te quería completar la explicación por si alguien no lo sabía, ¿viste?
1: Bueno. Una cosa que el fin de semana, porque después el tema, estamos con el apicultor, ¿no? Buscando el apicultor, sí. Vamos a hablar con el apicultor, pero mientras el fin de semana yo leía para estar preparado por este tema, hubo algo que me llamó mucho la atención, lo que es la naturaleza, sí, sí. O mejor dicho, lo que es la creación de Dios, como cada uno lo llame. Cada uno de los habitáculos internos de la colmena son hexágonos perfectos.
2: Sí, yo te explico.
1: ¿Cómo sabe la abeja?
2: Los barcos que tienen un alambre, y tienen como 5 o 6 alambres. Vos los comprás. Hola, ¿sí me escuchás?
1: Sí, lo escucho.
2: Sí. Entonces después, vos tenés el marco, ¿no? Lo comprás. Aparte, después compras la cera, que viene toda con hexágonos perfectos, como decís vos. Entonces, la cera esa la pones sobre el marco, sobre los alambres. Y te explico, con un cuchillo eléctrico,
1: pero usted me está hablando de algo que...
2: De la colmena, ¿cómo se llama la colmena?
1: Sí, no, pero yo me refiero al panal natural.
2: Claro, pero primero se compra la hoja de cera que está perfectamente
1: con hexágono. Pero usted me sigue llevando hacia un lugar distinto al que yo quiero ir. Cuando uno analiza un panal natural, el interior del panal es una obra de arquitectura perfecta.
2: Sí, sí, sí, sí.
1: Entonces ahí no hay ni alambre, ni cera, ni nada. Lo hacen todas las abejas. Entonces,
2: sí, pero en el medio están los alambres esos que...
1: No, pero señor, vuelve la mula al maíz. Estoy hablando del panal que hace la abeja naturalmente, sin la mano del hombre. O sea, no hay nada. Es la abeja que fabrica su propio hábitat y dentro hay compartimentos donde está la abeja reina, el abejorro, el zángano, las abejas obreras, pero cada uno de los habitáculos internos son hexágonos perfectos. Lo que me quedé, lo que me quedé pensando es cómo hace la abeja para poder fabricar naturalmente, instintivamente, esos hexágonos perfectos.
2: Claro, claro. Yo creo que toma como modelo esa hoja de cera primero finita y ahí va haciendo todo el trabajo. Porque indudablemente después aparece todo un marco pesado, grande, como decimos.
1: Bueno, señor, parece que yo no me puedo hacer entender. Usted me habla del alambre, de la madera, y yo le estoy hablando del panal natural, el que hace la abeja, sin alambre, sin madera, sin la intervención, en un árbol. El panal que hace la abeja en un árbol. O sea,
2: no, eso es otra cosa. Eso es un enjambre que la abeja reina escapa de una colmena, por ejemplo, sí, y las obreras la siguen.
1: Está bien, pero ellos tienen que armar su panal.
2: Claro, yo hablaba de la colmena, ¿viste?
1: No, yo hablaba de la obra maestra de la naturaleza. Cómo las abejas pueden, como un hornero fabrica con barro y paja su nido. O sea, vos decís, che, pero ¿puede hacer algo tan sólido un pájaro llevando laboriosamente?
2: En un árbol, o en una rama de árbol, o en un poste de alambrado.
1: Sí, y además soporta lluvias, vientos, todo.
2: Claro,
1: y vos decís,
2: bueno. Pero es porque la abeja migra de ese lado y se va con todas las abejas y forma como un panal aparte, ¿sí? Pero yo te hablaba de las colmenas, de lo que hace.
1: No, eso sí, porque ahí está la mano del hombre y de alguna manera hay una ayuda.
2: Claro.
1: Pero me refiero a cuando la abeja hace su propio lugar, su propio ámbito, es un misterio. Es como las pirámides, es decir, ¿cómo hicieron para levantar esos bloques de piedra 100, 150, 200 metros? Y, bueno,
2: sí, sí. Vos sabés que a mi viejo lo llamaban y le decía, mira, como sabían que tenía colmenas, mira, hay un encambre en el campo, en un árbol, y él iba con el eso de humo, ¿viste? Que las atonta a las abejas, que es como un fumigador, que se hacía con pedazos de bolsa seca, todo eso, de bolsa de trigo y eso, y se le ponía fuego y eso echaba humo. Es
1: Pero sí, además el sistema de organización de las abejas, donde ninguna se subleva y todas hacen su tarea. Lo mismo que las hormigas y el hormiguero, pero lo de la abeja es de mayor complejidad. Así que, bueno, vamos a ver, esta semana intentaremos develar el misterio como lo hicimos con las estrellas.
2: Es un misterio que no te lo van a saber decir.
1: Bueno, déjeme intentar. Mire, también
2: la colmena, el apicultor no sabe bien.
1: Bueno, déjeme buscar la respuesta. También me dijeron que no iba a encontrar la respuesta de por qué había las estrellas en verano se veían más que en invierno, y finalmente la respuesta la encontramos científicamente. Así que déjeme hacer el intento, no me pinche el globo. Le mando un cariño grande. Gracias. 4473-12. Usted sabe que la duda es el mejor camino para el aprendizaje, ¿no?
3: Claro.
1: Bueno,
3: sí.
1: Así que siempre me va a encontrar dudando, hasta que esté seguro.
3: Y qué mejor que hablar de esto con un apicultor.
1: Sí, pero no puede ser cualquier apicultor. ¿Por qué razón? Porque hoy en día hay muchos apicultores que son, como él decía, como el oyente recién, los apicultores de colmenas. Es decir, todo el trabajo, te diría yo, industrial, ya más metódicos. Yo hablo más de lo natural. Que, a ver, vi un corte de un panal de abeja, y vos decís, pero escúchame, es todo simétrico. ¿Cómo hacen para que cada lugarcito sea hexagonal casi de la misma medida? Bueno, 4473-1268 5122-6332. Buen día, ¿quién habla?
4: Hola, ¿qué tal?
1: Bien.
4: Elías de Escobar.
1: Bien, bienvenido, señor.
4: ¿Cómo estás, Jorge?
1: Muy bien.
4: Bueno, te quiero agradecer por la humildad al principio.

0: No, espera, no te me enojes, pero no es una homilía, eso lo hacen los curas, los pastores, que yo hablo con el corazón o desde el corazón, nada más, ¿eh? Y ojalá,
1: No, ya lo sé,
0: y me
1: pero...
0: alegro si te llegó, porque es la idea, y a mí me hace bien también decirlo, porque lo mismo que te digo a vos, me lo digo a mí mismo, ¿me entendés? Pero no me quiero subir arriba de ningún caballo, no es una homilía, no, no, nada. Como yo digo, son ideas que salen del corazón, cosas que leo o que escucho por otro lado. Y me permito compartirlas con ustedes. Y si llegan y hacen bien, fenomenal.
1: Bueno, pero tus palabras sanan, eso es algo que quiero que sepas.
0: Bueno, gracias. Muchas gracias.
1: Y por otro lado, quiero mencionar que está bueno lo que dijo la señora que habló de las Malvinas.
0: Sí.
1: Yo no sé si te enteraste que hace un tiempo se descubrió cerca de las Malvinas una especie de calamar gigante.
0: Algo leí, sí, algo leí, pero sabes que después la noticia se perdió y me quedó la duda de si hubiera sido verdad o no, no sé.
1: Lo que pasa es que estaban tratando de descubrir plataformas petrolíferas en las Malvinas y mientras iban descubriendo iban encontrando especies marítimas y ahí es
0: Ajá.
1: donde encontraron al calamar gigante.
0: Pero ¿qué pasó con ese calamar gigante?
1: No, lo que pasó fue que los científicos ingleses los estudiaron y bueno, quedó archivado en los registros ingleses, no es algo que quedó
0: Bueno,
1: público.
0: ayer leía que un almirante retirado de la Marina norteamericana dijo que en el fondo del océano hay actividad extraterrestre, que hay un mundo extraterrestre y que están mucho más desarrollados que nosotros en el fondo del océano. Ahora, ¿de dónde lo sacó? No lo sé.
1: Bueno, en ese punto hay más investigación sobre el espacio exterior que las aguas marinas. Eso es algo real. En ese sentido tiene razón. Pero no sé si tiene razón en que hay extraterrestres
0: Sí.
1: en las aguas, pero sí tiene razón en el punto de que no se ha investigado mucho lo que son los mares, los océanos, porque hay un punto donde no llega el humano, ¿no? Por la presión incluso
0: Sí, claro.
1: del agua, ¿no?
0: Sí. Pero
1: Pero bueno, más allá de todo eso.
0: tampoco iba a llegar hasta la luna y sin embargo llegó. Tampoco iba a poder vencer la gravedad y sin embargo puede estar suspendido aún con gravedad cero, digamos, es solo darle tiempo a la ciencia para que pueda hacer eso. Lo que yo digo es, está bien conocer, está bien explorar, pero cuando veo cómo, hacia dónde va este mundo, la Tierra, digo, che, y si nos ocupáramos mejor de cuidar este planeta en lugar de andar husmeando por otros lados, si utilizáramos los recursos para vivir mejor acá,
1: Sí,
0: pero
1: claro.
0: cuando digo esas cosas me quieren morder los tobillos porque enseguida te colocan la etiqueta de que estás contra la ciencia. No, no estoy contra la ciencia. Yo digo, apliquemos todo eso para vivir mejor acá, porque está claro que no estamos viviendo bien.
1: No, en ese punto tenés razón. De hecho, desde el 2011, en la central nuclear de Fukushima están tirando desechos nucleares al Océano Pacífico. Desde el 2011 te digo esto. O sea que desde el 2011 están contaminando los mares. Y después se preguntan por qué aparecen animales, tanto ballenas como delfines o lo que fuera, en las costas del Pacífico y el Atlántico muertos. Y bueno, es por parte de eso, ¿no? Por toda la contaminación ambiental y por lo que está contaminando con todos los hechos nucleares que están
0: Sí,
1: desechando.
0: pero además voy a algo más práctico. O sea, hoy en día en la Argentina se calcula que más de la mitad de la población tiene no uno, dos celulares, computadoras, tablets, notebook, todo requiere vehículos, todo requiere baterías. ¿De qué material? De litio. Y a todo ese litio, ¿a dónde va a parar después? O sea, nadie te explica cuál es el proceso para que ese litio no contamine una vez que ya la batería no sirve más y se descarta. Pero, ¿qué querés que te diga? Pareciera ser que eso no importa nada.

0: Había un documental sobre la obsolescencia programada que hablaba de que los productos, tanto electrónicos, tenían como un determinado tiempo, como una fecha de caducidad. Y ese tiempo de caducidad se podía revertir si es que se podía dar por medio de un software.
1: Bueno,
0: ¿No?
1: escúchame,
0: Cambia.
1: demasiado elaborado para mí que no sea agendar un teléfono en el celular, un dato, un contacto en el
0: No, no,
1: celular.
0: lo
1: Escúchame,
0: entiendo.
1: te hago una última pregunta. ¿Estás de acuerdo que se traslade el tema Malvinas al partido de Argentina e Inglaterra?
0: Mira, yo estoy de acuerdo de que si Argentina pierde es un partido de fútbol. Y si Argentina gana, reivindiquemos a las Malvinas, que es lo más importante.
1: Bien, perfecto.
0: Que es la vía diplomática donde se puede conseguir, ¿no? Las Malvinas. Ya basta de guerras. Mucha gente murió en las guerras y la verdad que mucha gente murió del lado opuesto y del lado correcto. Entonces, no vale la pena morir, ya está, basta.
1: Te
0: Muchas personas murieron y necesariamente son las guerras.
1: mando un gran abrazo, gracias. Señoras y señores, 3 de la mañana, las noticias en Radio 10.
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5: 3 de la madrugada en todo el país, en Buenos Aires, 5 grados la temperatura. El proyecto de inviolabilidad de la propiedad privada será debatido el jueves en el Senado. Su tratamiento había sido postergado al menos en dos ocasiones porque el oficialismo no lograba convencer a sus aliados por la polémica desatada alrededor de la extranjerización de tierras rurales. La industria cayó 6%, retrocede el comercio y la construcción se mantiene en niveles muy bajos. El crecimiento está focalizado en sectores extractivos como la minería, el agro y el petróleo. El economista Diego Coats, director ejecutivo de Desarrollo Industrial, explicó por Radio 10 que con estos datos la economía real es muy débil.
6: En febrero del año pasado la industria y la economía real y el consumo empezó a caer y está lo que lleva este año un 3% en estos 5 meses. La verdad que la caída es importante. A fines de 2024 la economía repuntó, pero la industria y la construcción se quedaron 10 puntos abajo y desde ahí empezó a caer. Y lo preocupante es que está impactando muy fuerte en el nivel de empleo formal, está cayendo, pero entre la industria y la construcción se perdieron casi 180.000 empleos en los últimos 2 años, lo cual directo, ¿no?
5: En Buenos Aires, 5 grados, la temperatura, la humedad del 90%. 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

0: Bueno, esta es otra linda balada. Este baladista es un fenómeno, es Marco Antonio Solís. Es uno de los mayores vendedores de discos románticos de la historia de la canción hispana. Marco Antonio Solís, ¿a dónde iremos a parar? Esta también le gusta a Luján, que cada vez vamos descubriendo que no le gustaban las canciones de amor, pero pareciera ser que día tras día van apareciendo más canciones de amor que le gustan a Luján. Bueno, no hay ya manera de apagar su incendio. Tiene termo, agua, mate, no sé, cantimplora, no le falta nada. Tanta sed, está tan sedienta en el día de hoy.
1: Es que tengo que tomar agua, recomendación médica. Entonces voy, me bajé una botellita de agua.
0: Bien.
1: Hago los deberes.
0: Bueno, muy bien. 4473-1268, 5122-6332. ¿Qué se está comiendo más en la Argentina? ¿Carne de vaca, carne de cerdo o carne de pollo? Ahora te contamos.
1: Dale.
0: Buen día, ¿quién habla?
2: Hola, Jorge, ¿qué tal? ¿Cómo estás? ¿Y qué tal, Luján? ¿Cómo estás?
1: Hola, ¿qué tal?
2: Soy Nicolás de Vicente López, ¿cómo va?
0: Bien, bien. ¿Usted está hablando con el altavoz o cosa por el estilo, Nicolás?
2: No, no, no. Lo que pasa es que estoy dentro del auto. Acabo de llegar a la cochera del edificio y estoy acá debajo para no subir en casa, porque a veces en casa, porque bueno, hablo más despacio porque resulta que todo el mundo está durmiendo. Son las 3 de la mañana, ¿viste? Por eso.
0: Bueno, sí. Bueno, ¿le puedo preguntar de dónde viene a las 3 de la mañana?
2: Sí, bueno, sí. Sí, me encanta. No, pero una cosa, lo que sí te quiero decir
0: no,
2: es
0: no,
2: que...
0: No, pero me encanta, Pere. Escúcheme, todo bien. Si no me quiere contestar, dígame, no te quiero contestar, pero no me haga el ignorito obvio, porque...
2: Obvio.
0: No me
2: obvio que...
0: ¿Qué?
2: Obvio que esa palabra que acaba de... Que la del Pirata Morgan, esa palabra, bueno, es bastante inclusiva en mí, obvio, sí, Yo ando de noche, Jorge, no puedo dormir. Soy medio Batman, obvio.
0: No, sí. Escúcheme. No, pero Batman andaba de noche salvando vidas, haciendo justicia. Usted está jodiendo de noche. No sé. A ver, lo único que falta es que usted sea un pirata y haya que decirle que es un héroe. O sea, no, asúmase no, como tal. No. Asúmase como pirata.
2: Sí, y soy un pirata, pero ya... Pirata merecido, ya pagué la educación de... La educación de mis hijos, pago todo.
0: Ah, usted es de todo. Esos que compra, o sea, usted blanquea, o sea, usted saca permiso para pecar porque garpa.
3: Es feo eso.
2: Y la vida es corta, Jorge.
0: Pero
2: la
0: está bien, pero yo digo una cosa, ¿y por qué no se separa y es un pirata sin problema? Llega, no le rinde cuenta a nadie. No,
2: bueno, pero yo soy una buena persona, Jorge.
0: O sea que usted es una buena persona porque sale a piratear, engaña a su mujer, pero vuelve a casa.
2: Venga, engaño. Voy al bar de faena con amigos, chupo algo y vuelvo. Siempre vuelvo.
0: ¿Y vuelve copeteado o vuelve normal?
2: ¿Cómo?
0: ¿Vuelve copeteado o vuelve normal?
2: No. En general normal. ¿Cómo me escuchas? Me escuchas como Batman, muy bien, o sea.
0: No,
2: bien.
0: Usted está lejos de ser Batman, perdóneme que le diga, pero lo que quiero preguntarle es...
2: No, pero te

Chávez. Se espera que haya justamente sesión el 16 en el Senado, el próximo jueves. Javier Milei, que viaja a Brasil para apoyar la candidatura de Flavio Bolsonaro. El proyecto de inviolabilidad de la propiedad privada es uno de los que se va a estar tratando el próximo jueves en la

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0: Buenos días, Argentina. Bienvenidos, señoras y señores. 10 de la mañana, 18 minutos. Un gusto estar con ustedes. A la pelotita. Una semana caliente, pero caliente, caliente. Como nunca, como nunca. Te digo, no vamos a vivir otra semana que tomo la semana de hoy lunes al domingo. Todo pasa de hoy lunes al domingo. Todo, todo. Y ojo con lo que está pasando. La Argentina no está como en el 2022, la gente que el 2022 queríamos ganar el Mundial. Sin duda, ¿se acuerdan el... me permito soñar, ¿no? ¿Cómo era?
1: El hijo creer.
0: El famoso el hijo creer. Ahora no es el hijo creer. Ahora es ganar desesperadamente. Yo nunca vi a la Argentina tan desesperada por ganar, a la gente tan desesperada por ganar. Me engancho con lo de Florencia de la B. Tiene que ver con lo mal que estamos. Entonces ahora no es que me gustaría tener la alegría de ser campeones. No, las pelotas. Queremos sí o sí ser campeones. Es toda la diferencia. Yo aviso que ahora es realmente una desesperación por ganar el Mundial como yo no he visto nunca en la Argentina. Siempre quisimos ganar, ¿eh? Siempre quisimos ganar. Siempre queremos ganar de cualquier manera, por supuesto, como sea. Pero ahora estamos con un nivel de desesperación absoluto. Yo primero, y todo el resto, o sea, lo palpás en la gente, todos desesperados por ganar. ¿Qué significa eso? No sé qué significa. Significa que estamos desesperados por ganar, queremos ganar,

0: y yo creo que a Inglaterra le vamos a ganar paso a paso. Así que bienvenidos, pero tengamos en claro esto, ¿eh? Estamos muy locos por ganar este Mundial. Así que bienvenidos, aquí arrancamos.
1: Enséñame la salida.
0: Bueno, con Rosario Ayerdi primero, no, ¿qué dice Rosario?
2: Dale, no, ¿cómo vamos anda? A ver, es todo Mundial.
0: No, pero yo quiero que hable del Mundial.
2: ¿Cómo estamos?
0: Sí, habla del Mundial.
2: Cuando jugábamos contra los suizos, nosotros decíamos con mis amigos, chicos, ustedes tienen todo resuelto, ¿para qué quieren ganar? ¿Por qué quieren ganar?
0: No les sirve.
2: Claro, no
0: rompa lo bueno.
2: Denos a nosotros la victoria. Ustedes son felices, tienen uno de los mejores países con mejores números. ¿Para qué?
3: Son prolijos.
2: ¿Para qué?
3: No tienen inseguridad.
0: Hoy escuché que en España tampoco es que se vuelven locos por... Sí, no. Se para, pero no están con este nivel de locura por ganar. No sé qué sabe Lola, pero lo contaba un periodista español. Acá lo contó. D'Alessandro con el gato. Me parece que fue el que lo dijo hoy. Que no, sí, quieren ganarse para España, sí. Obvio. Pero no es el nivel de locura que tenemos nosotros. No,
4: es ese mirá,
0: nivel.
4: Una frase que le escuché a un periodista deportivo español, que no me voy a acordar del nombre, que decía, como se pone la casaca, la camiseta, los argentinos no se la ponen los españoles. Hay esta cosa de lo patriótico sí. Con la camiseta... No lo tiene el español.
3: Es que esta selección recuperó el sentido de pertenencia y la gente se hizo hincha de la selección. Como pasó, creo que en el 86 y de ahí hasta acá no volvió a pasar. La gente se hincha de la selección. De hecho, esa canción que dice somos hincha de la selección es real.
4: Sí.
3: El otro día terminó el partido y la gente salió corriendo a la calle a festejar en todos los barrios.
4: Totalmente.
3: Pero en todos lados. La gente pasó de estar en una ciudad sitiada porque no había nadie a los dos minutos salir a festejar, a abrazarse, a tocar bocina, a salir por los balcones.
0: No, y lo que se viene es, a partir del miércoles los festejos van a ser... Tremendo.
3: Y en toda parte
0: tremendo.
3: De la Argentina.
4: Acá la bandera argentina no tiene tendencia política. En España exacto. Sí. En España el que lleva la banderita española suele ser tildado de facho. ¿Me explico?
3: Mirá, sí. Claro.
4: Entonces no se identifica la bandera como algo propio del país para todos.
3: Sí.
4: Divide la bandera.
0: Eso por la apropiación de algunos.
4: Del franquismo,
0: ¿no?
4: Por la apropiación de la bandera y de los símbolos.
2: Bueno,
4: de
2: en
4: la
2: algún
4: patria
2: momento
4: española,
2: la dictadura acá en Argentina trató de recuperar, de tomar esos símbolos, ¿no? Nacionalistas, pero bueno, a nosotros está claro que.
4: Pero la gente no lo toma partidario.
2: ¿Qué contradicciones tengo también? Porque nos toca con Inglaterra en este mundial.
3: Claro.
2: Entonces las contradicciones son totales.
0: ¿Pero no te gusta?
2: Estoy sufriendo. No quiero yo cargarle a la selección y no quiero cargarle a Messi. Lo que nosotros sentimos por este partido, porque ya hizo tanto Messi, nos está dando tanto, que no quiero cargarle lo que algunos le están cargando del partido con Inglaterra, de Maradona, de que finalmente va a poder superar. No. Entonces me trato de convencer a lo Scaloni de que es solo un partido. Después, si ganamos,
0: pero
2: sí.
0: ¿Vos crees que
2: Scaloni? Devuélvanme las Malvinas, salgo a la calle.
0: Scaloni
2: pero
0: piensa,
2: si ganamos.
0: Dice. Que es un partido de fútbol. Él sabe perfectamente
3: bueno,
0: que
3: tiene mucho más
0: pedo es un partido de fútbol.
2: Está circulando un video de Scaloni cuando jugó contra los ingleses.
0: Ay, no lo vimos. Pásenlo. Pásenlo a los chicos.
4: Le buscaron archivo a Scaloni.
0: Porque, ¿qué dice ahí?
2: No, claro.
0: ¡Vamos por la Malvina, por los pibos! ¡Vamos a matar!
5: ¿Cómo lo mató a Beckham?
3: ¿Cómo le pegó a Beckham durante el partido?
0: Dice, lo maté a Beckham por la Malvina. Bien.
2: No por la Malvina, pero cómo se paró en la cancha.
3: Rosario. Y encima Messi es la primera vez que va a enfrentar Inglaterra en su
2: carrera.
3: Claro,
2: locura. No quiero cargar de todo eso al
0: pero
2: partido que ya tiene un montón porque es la semifinal.
0: Él se lo va a cargar aunque no quiera,
3: claro.
0: Porque no hay otra forma de vivir este partido. Por eso me hacía gracia lo que... No es Scaloni, que Scaloni es un tipo
2: hace
0: genial,
2: lo que tiene que hacer.
0: Dice lo que tiene que decir.
4: Dice lo que hay que decir.
0: Si dice otra cosa...
2: Y yo me quiero quedar con eso nada más.
4: No,
2: porque
4: aparte
2: si no vamos a sufrir
4: hay una conexión desde lo policial entre Argentina.
0: ¿Desde lo?
4: Sí. Desde lo policial. Tal y como
2: ver,
4: estás escuchando.
2: ¿Qué apareció ahora?
0: Gusta,
4: entre la
0: no
4: Argentina y Estados Unidos para reforzar la seguridad
2: no, sí.
4: Porque consideran
0: no,
4: que
0: no.
4: Es un partido de alto riesgo.
0: Sí. Bueno, porque no vamos a comparar, esto es clave, el hincha de fútbol de Suiza, de Egipto o de... ¿qué otro partido hicimos?
3: Sí, de Argelia,
2: Cabo Verde,
3: cualquiera.
2: Con además había 2000
0: fútbol,
2: nada más.
4: Sí, y además...
0: Para el hincha de fútbol que va a estar mezclado con el hincha argentino... De Inglaterra.
2: Peligroso,
0: es jodido.
4: Es jodido.
0: Primero están en pedo. Segundo, son bastante burros y bestias. Son, porque el inglés que es bestia es mil veces más bestia que el argentino, te digo la verdad. El inglés cuando es bestia, es bestia en serio, ¿eh? Son cabeza de termo, pero mal. No se olviden que el barrabravismo se inventó
2: en Inglaterra. Sí, bueno, pero quedaron,
0: lo inventaron ellos.
2: Pero bueno, pero se combatió y quedó muy atrás eso.
4: Va a estar la mitad de la cancha, ¿no?
0: Son bestias,
4: pero además no
0: va
4: a ser como otros partidos. Esto va a ser mitad y mitad, ¿eh?
0: Probable,
4: pero
0: sí,
4: decir, en la cancha va a haber...
0: No va a ser como en otros
4: partidos de la Argentina donde hay cuatro de Cabo Verde, de cuatro suizos. No, no, acá sí mitad y mitad.
0: ¿Cómo van a ser cuando se griten los goles a dos metros de distancia? Tipos que tienen un nervio que es diferente al nervio del chocolatero suizo, ¿viste? Dejate joder, ¿no?
4: Y ya vienen calentitos porque la selección el otro día, cuando ganó a Suiza... ¿Qué empezaron a hacer? A saltar y a decir que el que no salta es un inglés.
0: Sí, claro,
4: o sea, ya eso va calentando un poquito.
2: Pero ahora, todos los partidos se canta eso. Y la entrada no
4: pero
2: está de, repartida.
4: Pero el canta, partido de Suiza como, tuvo un valor especial.
0: Como bien señalaba alguno, se canta antes de la guerra de Malvinas incluso. ¿Lo escucharon hablar a Harry Kane, por ejemplo? Ahí te das cuenta. Vos lo ves al tipo, parece un gentleman, viste, barbita, todo... No le entendés lo que habla. No habla inglés ese chabón. Es rarísimo.
4: Ellos también tienen sus diferentes...
0: No quiero ser malo, pero lo voy a hacer.
4: No, pero tienen también sus diferentes acentos, como nosotros también tenemos nuestros diferentes acentos. Un cordobés no va a hablar jamás como un porteño, ni un
0: correntino. No habla como cordobés, habla como bestia.
4: No, pero por eso mismo digo, cada uno también tiene... Ahora, yo lo que les digo, que a mí lo que más me preocupa es, tenemos una gran cantidad de jugadores argentinos que juegan en Inglaterra.
2: Sí, que tienen que volver en algún
4: tenemos
2: momento.
4: ¿Y que tienen
3: bueno,
4: que
3: Enzo Fernández, sí, ¿no? Que tuvo problemas en algún momento.
0: Enzo Fernández, Dibu.
3: Sí, Cuti Romero. McAllister.
0: Pero igual, viste, también el futbolista entiende que el jugador juega por su selección y valora eso. Sí. Yo creo que el problema va a estar más en la tribuna que se tenga que... Espero que no se frenen los partidos, el partido cuando empiecen
2: el tema es que
0: a ver algún quilombo.
2: Vos cuando sacás la entrada no es que...
0: ¿A vos qué te tocó? A ver.
2: A mí
0: ¿alguien te tocó?
2: Yo estuve con uno de Cabo Verde. Uno solo.
4: ¿Estuviste con uno de Cabo Verde?
2: Al lado ahí.
0: ¿Qué tal estaba?
2: Pobrecito, cuando gritó gol, que nunca lo habíamos registrado, dijo gol. Y todos lo miramos.
4: Te dieron ganas de abrazarlo.
2: El estadio no está repartido.
0: No, más bien que no.
2: No,
0: hay sectores que sí.
2: Vamos
0: no
2: a
0: me
2: ver
0: explico muy bien,
2: ahora.
0: Pero hay un sector que en general siempre es de un grupo, pero acá te pueden tocar
2: categoría
0: 7 3. Barra bravas ingleses al lado, anda a cantarles un gol.
2: A menos que haya una distribución diferente.
4: Eso te iba a decir, ¿hay una política de separación?
2: No, para este partido.
4: No.
0: No, porque además acá no hay posibilidad de que nadie venda la entrada.
2: ¿Cómo la vas a cambiar? Claro.
0: Si vos me decís, todo lo de Cabo Verde vendía la entrada, la compra en Argentina, es distinto, acá es imposible.
2: Y además FIFA te vende la entrada, no es que vende este palco para uno, este palco para el otro país, no.
0: Y te digo algo, tampoco creo que el tema es que el barra brava inglés viaja mucho, entonces no es como el hincha argentino, vos decís, vamos a decir la verdad, el hincha que va al Mundial no es el mismo hincha.
2: No es el que va a San Lorenzo.
0: Será 20% hinchas clásicos y 80% nunca va al partido.
2: No, hay mucho argentino que vive en el resto del mundo.
4: Y que vive en Estados Unidos y están aprovechando.
0: Me parece que el inglés no. El inglés viaja. Sí, viaja.
2: Y después hay mucho hincha argentino de otros países. Era impresionante ver la cantidad.
0: Ahora, eso me molesta.
4: Ayer hablé con una chica que vive en Inglaterra y me dice que el amor por Messi en Inglaterra es bestial. Aunque no lo creas.
0: Sí.
4: Me dijo, aunque no lo creas, acá a Messi lo aman.
0: Pablo,
4: los técnicos y los comentaristas hablan todo maravillas de Messi.
3: Lo que me dicen es que van a asignar a una cabecera, si se quiere, para cada país, para Argentina y para Inglaterra, pero que el resto va a ser
0: la
3: bastante...
0: cabecera es el 10%, el 20%
3: del... Y que el resto es todo bastante equilibrado, lo que no implica que estén de un lado unos y del otro lado otros. Que
0: claro,
3: que
0: te tocan cinco tipos al lado tuyo y terminás a las piñas.
4: Sí. Bueno, ya hubo una cámara.
0: O te cagó el... Yo te digo, uno de los motivos por los que no voy al Mundial es por ese.
4: Bueno, ya hubo...
0: No me gusta, no me gusta que me condicionen.
4: Con hinchas el otro día.
2: A mí me tocó...
4: Que lo tuvo que separar la policía.
0: Ah, no lo vi eso.
4: No recuerdo bien exactamente dónde, pero en Estados Unidos se cruzaron un grupito de argentinos.
0: ¿Afuera o adentro del estadio?
4: No, fuera.
0: problema es adentro del estadio, porque uno.
2: Yo fui a ver.
0: Estás condenado a ver el partido entero con el boludo al lado.
2: Yo fui a ver Brasil-Argentina en el Maracaná en las eliminatorias del 2023.
0: Ah, me contaste que ese día lo que pasó.
2: Que, claro, que en aquel momento, recordá que se.
3: ¿Qué fue la de Dibu?
2: Se suspendió el partido porque hubo quilombo en las hinchadas con las familiares. Fue heavy.
3: No, que Dibu se metió a pegarle. Que Dibu se metió a pegarle a la policía.
2: Ahí estaba yo.
0: Bueno, suspenden el partido cuando se arma ese quilombo.
3: Bueno, paró el partido.
0: O sea, hay dos boludos que se agarran a piñas y se termina el partido.
2: Era todo camiseta amarilla y cinco boludos con la de Argentina, que eran mis amigos y yo.
0: Pero podías.
2: En un momento cuando cantamos el gol,

0: dijeron, che, nos miraron y dijimos, bueno, listo, no opinamos más en todo el partido.
1: Claro. Bueno, ¿viste te das decís, cuenta que ver un partido así me quiero matar? No me gusta.
0: Sí, calladito es la boca. Después,
1: en mi casa,
0: cancha,
1: como mucho, me putea a mi mujer. Y ahí digo, prefiero los hinchas ingleses. Señores, todo tiene que ver con toda Anita Gudiño, querida.
2: Hola, Pablo Dugan. Bueno, la temperatura 7 grados 7, sensación térmica 5 grados 4, 83 es el porcentaje de humedad, 14 grados la máxima para hoy. Un día lindo, porque los próximos, te diría que casi sin sol. Pues hasta mañana puede haber sol. Los próximos días, nubladísimo.
1: Todo sí. feo, pero todo frío, gris, ¿no? Todo volvió gris. El frío. Sí, después dos o tres días medio, volvió el frío.
2: Sí, pero vuelve a subir a partir del miércoles, las máximas.
1: Ok. Ya a partir del miércoles ya no sé si me importa algo en la vida que no sea el partido.
2: Exacto,
1: Claramente, bueno, importa más nada.
2: Nada más.
1: Señores, el informativo sí nos importa. Se vienen las noticias. Uy, qué lindas las imágenes de Ratín peleándose con todo. Bueno, ahora vamos a contar lo de Ratín bien, que en paz descanse, que murió durante el fin de semana. Señores, 10:30, noticias en Radio 10. Vamos.
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4: 10 de la mañana, 31 minutos en todo el país. En Buenos Aires, en la temperatura 7 grados 7 décimas.
5: El INDEC difundirá mañana el índice de inflación de junio.
4: El gobierno se ilusiona con que quede por debajo de los 2 puntos porcentuales.
5: La ciudad de Buenos Aires ya informó que el costo de vida en el ámbito porteño fue de 1,8%, el más bajo del primer semestre, lo cual alentó expectativas positivas.
4: Identificaron al presunto autor del crimen ocurrido durante los festejos de la victoria de la selección en Córdoba.
5: Matías Gerardo Chong fue asesinado de 3 disparos y la principal hipótesis es un ajuste de cuentas.
4: El principal acusado del asesinato es Agustín Alexis Guevara, de 25 años, conocido como Manay, y la policía lo busca intensamente.
5: El petróleo trepa un 3% ante reactivación del conflicto en Medio Oriente y cierre de Hormuz.
4: Los precios del crudo se acercan a la zona de los $80 por la reavivación de los ataques entre Estados Unidos e Irán.
5: Paulo Dybala renovó oficialmente con la Roma.
4: El delantero argentino extendió su contrato hasta junio de 2027 y postergó las especulaciones sobre su posible venida a Boca.
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6: Atención a los conductores, continúa la reducción de calzada en Juan B. Justo y Víctor Hugo en dirección al barrio porteño de Palermo, donde más temprano chocaron una camioneta y un taxi. Además, en Avenida Congreso y Valdenegro se registró un incidente entre auto y moto. En este caso, se trasladó a un hombre de 41 años y a una mujer de 22 años, en este caso al Hospital Pirovano. Circulación intensa sobre la Avenida General Paz, con algunos retrasos al conectar con la Avenida Lugones. Hay buena marcha sobre la autopista Buenos Aires-La Plata. El Sarmiento y el San Martín siguen operando con demora. Se normaliza el Urquiza. Central de Tránsito 710, Cristian Romero.
5: Continúa la mañana fría en Buenos Aires, 7 grados 7 décimas. La temperatura actual, 5 grados 4, la sensación térmica, humedad 83%.
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0: Señores, 10 de la mañana, 38 minutos en toda la República Argentina. Bueno. A ver, ¿dónde podemos comunicarnos?
1: 11-23-660-710, el WhatsApp.
0: Bueno, a ver, ¿qué datos podemos tener hoy de cómo está Argentina? ¿Qué novedades hay de la concentración? Ya están en Atlanta, contanos todo.
2: La selección argentina ayer tuvo un entrenamiento a puertas abiertas, se pudieron ver los primeros 15 minutos nada más, en donde los futbolistas que fueron titulares y tuvieron más minutos el día sábado, tuvieron un entrenamiento diferenciado. Ayer lo que apuntó Scaloni es a recuperar físicamente a varios futbolistas, entre ellos Cuti Romero, que salió con una sobrecarga muscular, Leandro Paredes, que salió con un calambre, el propio Messi, que jugó los 120 minutos. Entonces, lo que intentan estos días es bajar las cargas, sobre todo ayer, y hoy ya pensar en el partido del día miércoles. ¿Va a haber cambios? En la cabeza de la gran mayoría de los que están ahí cerca de la selección argentina, considera que puede haber algún cambio. Pero como viene haciendo Scaloni de repetir equipo, como hacía mucho tiempo no pasaba en la selección argentina, la sensación es que si están todos bien físicamente, difícilmente saque a alguien, Pablo. ¿Por qué? Porque el cambio que debería hacer sería en la mitad de la cancha. O sacar a De Paul, o sacar a Enzo Fernández, o de repente mover a Alexis McAllister. Y eso no lo va a hacer, sobre todo conociendo a Scaloni, que hasta acá fue siempre con los mismos que le han respondido dentro de la cancha.
0: Está, ¿no? Bien, pero él puede hacer algún cambio táctico. Yo creo que va a haber cambio táctico.
2: Táctico es posible, igual porque Inglaterra juega distinto.
0: Pero este rival le queda más cómodo a la Argentina. Lo explicaba bien la daga hoy. Sí. Le queda más cómodo a la Argentina que los otros equipos.
2: Claro, y le explico por qué. Porque Inglaterra juega, intenta ser protagonista, entonces Argentina va a tener un rival que puede generar más espacios, que el juego es de igual a igual, que la tenencia de la pelota argentina.

0: Argentina va a ser en campo propio, pero también en el campo contrario. No te no vas a tener que estar buscando espacio como de repente le pasó con Cabo Verde.
1: Cabo Verde, Suiza te ponía cinco tipos atrás.
0: Sí, claro.
1: Cinco tipos atrás, una barrera insoportable.
0: Sí, son rivales que se saben, menores, entonces juegan a tratar de incomodarte en el partido. Inglaterra juega otra cosa. Inglaterra juega a ser protagonista, tiene a un Bellingham en uno de los grandes momentos de su carrera, fue protagonista el otro día del partido, el propio Harry Kane, que es una figura a tener en cuenta, pero después tiene una mitad de la cancha que maneja bien la pelota. ¿Eso es bueno para la Argentina? Yo creo que sí, porque el partido ahí va a estar más equilibrado y Argentina va a jugar con más espacio, cosa que hasta aquí no le venía pasando, ¿no?
1: Sí, y tiene que pararlo un poquito más adelante al equipo, dicen muchos.
0: Sí, claro.
1: Y yo creo que lo va a hacer. Yo creo, tengo recontra fe de que Scaloni es el primero que todo lo que la gente que hace críticas tácticas, Scaloni ya las vio, ya las sabe.
0: Él mismo en conferencia de prensa dijo,
1: y él reconoce todo.
0: Tenemos errores, no habíamos llegado de la mejor manera al mundial y de acá más vamos a tratar de seguir mejorando.
1: Señores, nos llama de los Estados Unidos. No, la llamamos nosotros, la molestamos. A Nancy Paso, que está en viaje hacia la ciudad de Atlanta. Andás a ver por qué lugar. Del recóndito sureste, no, digamos, sudcentro o centro sur de Estados Unidos, anda Nancy Pasos. Hola Nancy, buen día.
2: Hello, how are you? ¿Cómo estamos, queridos?
1: Bueno, ¿cómo estás vos? ¿Por dónde andás?
2: Estoy en Nashville, la ciudad de la música, la ciudad country por excelencia, anoche escuchando todo tipo de música. No sabes lo que es esto, es espectacular. Está lleno de argentinos en todos lados. Hubo banderazo en Nashville. A ver, para que entiendan. No.
1: Porque es el único lugar potable para hacer noche entre Kansas y Atlanta, ¿no?
2: No, para nada. No es el único. Mi hijo me está pidiendo que me vaya afuera. Acá está lleno de argentinos. ¿Cuántos argentinos son en esta mesa? Cuatro. ¿De dónde vienen ustedes? Para que tengo. Escúchame, te hago de cronista.
0: De Movilera, muy bien.
3: Me encanta. No?
2: Radio 10. ¿Todo bien? Sí, ¿de dónde es? ¿De qué pasa? ¿Vos, México?
4: No, de Mendoza.
2: ¿Mendoza? Mendoza. ¿Pero dónde vives?
4: En Argentina, Mendoza.
2: Ah, perfecto. ¿Y vos?
4: De Mendoza. Todo de Mendoza. Todo de Mendoza. Desde capital.
2: Pero muy bien. Acá tenemos cuatro mendocinos. En la mesa de al lado hay un River Platense. Igual me voy a acercar.
1: Pero pará, todos fueron vía Nashville a Atlanta.
2: ¿Cuántos años vos?
4: 18, sí.
2: Sí, estamos todos en Nashville porque era la manera de llegar, mi amor. ¿Sabés lo que salía un vuelo? Salía la mitad de un vuelo a Buenos Aires, $700 para irnos desde... Mi hijo sigue insistiendo que me vaya, pero no me voy a ir del desayuno. ¿Todo bien? ¿Cuál es tu nombre?
4: Caballito, Buenos Aires.
2: Muy bien, acá tenemos... ¿Y el niñito? ¿Cuántos años vos?
5: 13.
2: Vas a ver campeón a la Argentina con 13 años, hermano. Impresionante.
1: ¡Qué lujo!
2: ¿Primer mundial?
4: Primer mundial, sí.
2: ¿Y lo pensaste mucho o qué onda?
4: Me arriesgué a venir de octavos hacia la final y hasta ahora vamos bien.
2: Muy bien, acá tenemos la cábala de la suerte. Bueno, te digo, este es un desayunador de un hotel, de estos moteles de ruta. A ver si
1: ah, está, ¿es todo rutero ahí?
2: No, todo rutero no, pero es un hotelito, digo, no sé, es un hotel, digamos...
1: ¿Berretón o...?
2: No, divino, el divino el hotel, pero nada, de lo más barato. Para que vos tengas idea, acá los precios se han disparado. ¿De dónde son ustedes, otro dúo?
4: Vicente López y Caballito.
2: Caballito y Vicente López tenemos acá. Quinto mundial. Así ¿cómo que quinto mundial?
4: Este es el quinto mundial. 2006 arranqué, no fui a Sudáfrica, después fui a Brasil, Rusia, Qatar y ahora acá.
2: Yo también,
1: no se privan de nada, loco.
2: Yo también mi quinto mundial, pero pará, yo te gané porque como soy una señora mayor, empecé en el 94... acá mismo, en Estados Unidos. Acá en Atlanta estuve, así que miren ustedes. Bueno,
1: ahora, Nancy, estoy mirando que están a 4 horas de Atlanta, están ahí nomás ya. Está
2: sí,
1: cerquita.
2: Estamos ahí nomás, mi amor, pero ¿sabés cuántas horas hice ayer?
1: ¿Cuántas?
2: Ahora sí, ya salí. Ayer hicimos 10 horas de ruta. Pero la cintura la perdí.
1: Y de ruta parto, aburrida. De ruta aburrida. Porque son ruta, como son muy buenas las rutas, son en volante, porque son autopistas, ¿viste? No pasa nada.
2: ¿Cómo?
1: Que son en volante las autopistas.
2: Además,
1: no ves nada.
2: Sí, y además están
1: lejos de todo.
2: Acá hay obra pública, entonces digo, mucho tramo de la ruta en obra, entonces será un quilombo. Ah. No te pases de 55, 60 millas por hora, que no sé, es como decirte 100 kilómetros, 110. Sí, un embole absoluto. Además, mucho campo que nosotros tenemos para tirar para arriba. Así que, no, realmente, bueno, te decía, esto es Nashville, había dos maneras de ir.

0: desde Kansas City hasta Atlanta. Este es un camino que la parada es Nashville y el otro camino duraba una hora y media más, pero parabas en Memphis, también es súper interesante. Este, sé que muchos, creo que Pablo Ladaga iba a ir por ahí. Pero...
1: No, Pablo está en Nashville ahora.
0: ¿Cómo que está en Nashville? ¿En serio?
1: Sí, está en Nashville o no. Hoy habló y dijo que estaba en Nashville o no, chicos.
0: Ah, bueno, entonces cambió el rumbo, porque yo le pregunté cuando se venía, estábamos en la cancha a 5 asientos, no. Mirá la casualidad.
1: No, no te creo.
0: Te lo juro, a 5 asientos de la cancha, ahora te mando foto de
1: que nos sacamos. Qué increíble. Increíble.
0: Increíble, boludo, encontrarte en la cancha a 5 asientos, estábamos los dos en el arco donde empezó entrenando la Argentina.
1: Ah, acá veo Memphis, claro.
0: Y donde Argentina no hizo ningún gol, boludo. Escuchá lo que te voy a
1: contar. En ese arco, claro.
0: Hizo del otro lado. En ese arco hizo uno solo al final. Pero no, muy, muy, muy gracioso. Pero bueno, nada.
1: Nancy, te pregunto esto. Sí. ¿Qué previsión estás tomando vos, sobre todo también con tus hijos, para un momento complicado que va a ser el ver el partido con hinchas de Inglaterra mezclado, que no son como los hinchas de Suiza? Va a estar
0: los
1: jodido.
0: Míos ya entrenaron, tengo uno que hace boxeo, así que no. Las
1: pero la idea no es cagarse a trompadas, ¿no? ¿O sí?
0: Bueno, por lo menos que me defiendan si alguno se me tira encima.
1: Pero, escúchame.
0: ¿Eh? ¿Vos querés que te conteste en serio? ¿Qué sé yo? ¿Qué previsiones, Pablo? Yo voy a la cancha, obviamente... Tenemos toda la sensación de que va a estar Pesuki anoche en esto que... Ah, bueno, te cuento Nashville. Nashville es la ciudad de la música country por excelencia. Sí. Hay un museo de la música, pero ¿qué es lo que tiene? Una calle principal que se llama Broadway, que durante 4 cuadras tenés uno al lado del otro, todos bares en donde vos entrás y hay música en vivo. ¿Ah? Acá tiene casa Taylor Swift, por ejemplo. Qué lindo. Es una ciudad espectacular.
1: Bueno, ella fue... Vive claro. Ella nació con la música canta.
0: Por eso te digo, se vive música. Entonces, pero ¿viste cuando vos vas a una cuadra en donde tenés todos restaurantes uno al lado del otro? Bueno, estos son todos bares de música country. Bailan eso que bailan, ¿viste? Que cómo bailan a música country, dos pasitos para acá, dos para allá, qué sé yo.
1: Sí, muy bueno. A mí me gusta.
0: Bueno, un horror.
1: Con las manos en los bolsillos. Sí. Ting, ting, ting.
0: Está bien. Sí.
1: Me gustaría aprender. Bueno, me gustaría aprender.
0: Tenés, por ejemplo, toda la hay, tenés locales de música country, locales para venderte botas texanas y locales para venderte los famosos sombreros, ¿está claro? Salís disfrazado entero de acá. Acto seguido, realmente es una cosa impresionante porque todas las noches, pero todas, no es que anoche porque era domingo, hoy lunes, mañana martes, todos los días.
1: ¿Pero qué bares? ¿En bares?
0: Pero bares inmensos, pará. Bares inmensos donde claro. Todos tienen un stage, o sea, tienen un escenario. Un escenario donde se toca, ¿me entendés? Y vos vas pasando y de afuera vas viendo, entonces vas entrando al que quieras. Obviamente tenés que estar mayor de edad, te palpan hasta de armas y qué sé yo.
1: Y para se entrar. Toma bien, se bebe bien.
0: Se toma, se baila un rato, se escucha música y se sigue. Entonces, esos lugares que son, algunos son, pero míticos, ¿entendés? Han tocado músicos de primer nivel, han sido descubiertos acá en Nashville, muchos músicos de primer nivel. Los tipos que están en la calle pidiéndote limosna, todos tocan algo.
1: Mira. Es increíble. Nancy, pregunta a Rutera, ¿dónde iban parando? ¿Dónde comieron? ¿Hay lugares de fast food como en todas en algunas autopistas? ¿Dónde iban parando para morfar y demás?
0: Sí, obviamente, sí, la primer parada la hicimos, nosotros salimos tipo mediodía porque estábamos muertos de la noche anterior, que estuvimos festejando hasta las 3 de la mañana, con lo cual salimos de Kansas tipo 12 y pico del mediodía, mis hijos no habían desayunado, con lo cual 1:30 ya habíamos hecho el primer stop para almorzar, almorzamos... Yo me negué a las cadenas de fast food, entonces justo encontramos un restaurancito en uno de estos predios, viste, que tienen ellos, con donde tenés para la nafta, para comprar algo, para esto, para lo otro, y había un restaurante de un dueño chef armenio, y había comida, digamos, típica, no de Armenia, sino de acá, así que todos han comido bien, y después ya seguimos de largo y paramos en la ruta. Estamos en un auto somos 5 porque se sumó el papá de un amigo de mis hijos con su hijo también, que estaban acá. Así que vos sabés que los

0: vuelos son imposibles de tomar, o sea, desde
1: Mirá
0: para
1: que
0: llegar a
1: bien.
0: Atlanta, desde Kansas, es carísimo, te podía costar el vuelo 700 o $800, una locura. Entonces, alquilamos juntos el auto y nos estamos, y lo devolvemos obviamente en Atlanta. ¿Qué te iba a decir? Y más o menos fueron 10, 11 horas de ruta, y íbamos parando en las mismas, estaciones de servicio que tienen todos, son como grandes supermercados, ¿viste?
1: Sí.
0: Y ahí
1: Hay de
0: tomábamos
1: todo para
0: café
1: comer.
0: y estas cosas.
2: ¿Y
0: Pero en
2: cuánto?
0: realidad,
2: Nancy, ¿qué
0: sí.
2: haces? ¿Cómo estás? La Colo te saluda. ¿Cuánto te
0: ¿Qué
2: sale?
0: haces,
2: Muy bien, y vos acá te vengo con los precios ya que lo tiraste. ¿Cuánto te sale alquilar
0: Dale.
2: un auto? Porque la nafta ya sé que
0: Mira.
2: incluso es más barata que acá, pero el auto.
0: No, el auto te cuento. A ver, saca la cuenta la siguiente. Yo
2: A
0: me
2: ver.
0: había equivocado el pasaje de venida, bueno, a Argentina, de venida a Estados Unidos, y en vez de sacar a Kansas City, saqué a Dallas. Con lo cual, este auto fue alquilado en Dallas,
2: Sí.
0: es un auto, una van de 7 asientos, fue alquilado en Dallas y lo vamos a devolver en Atlanta, que para que vos tengas una idea, deben ser fácil 2.000 kilómetros.
2: Okay, es
0: ¿Entendés?
2: un montón.
0: Entonces, con todo eso, que es un montón, es como si vos agarraras el auto en Buenos Aires y lo devolvieras en Neuquén, no sé
1: Sí.
0: qué distancia tenemos, pero son más o menos. Ese auto nos costó con el upgrade, porque tuvimos que alquilar uno más grande porque estaba esta gente que encontramos ahí, etcétera, unos $1.000.
2: Ah,
1: Uf.
2: está bien,
1: Pero
2: pero
1: pará, ¿cuántos días?
2: ¿cuántos días?
0: $1.000, y desde. A ver, yo llegué, ¿cuándo llegué acá? Ya me olvidé, el jueves, y lo voy a devolver el 26 en Atlanta. No, el
2: No, re
0: 26 no,
2: bien.
0: el 16, el 16 en Atlanta.
1: Bueno, el jueves fue 9 de julio, ¿o no? Son
0: Claro.
1: 7 días, $200 por día,
2: Es
1: baratísimo,
2: baratísimo y
1: baratísimo.
2: además tiene 7 asientos. Ella divide
0: Siete.
2: $1.000 dividido,
1: Sí.
2: en este caso,
0: Claro.
2: 5.
0: Y
2: Antes eras.
0: nosotros somos 5, ¿me entendés lo que te
2: Claro.
0: digo? Pero además con la distancia que te estoy diciendo. O
1: No,
0: sea,
1: es
0: el alquiler
1: barato.
0: de autos acá es muy
2: Es
0: barato.
1: Metieron seguro, ¿no?
0: Para que tengas una idea, yo cargué, a ver, debo haber cargado hasta ahora de nafta $140. Con todo ese trayecto, ¿eh? O sea,
1: Sí,
0: yo vengo
1: no,
0: desde
1: no.
0: Dallas.
2: 200.000 pesos. No, re bien. Yo cargué el tanque ayer porque le puse la premium, 90.000 pesos.
1: Yo
2: ¡Fu! Un tanque.
1: 160 mil.
3: Mamita.
2: Mira, ella gastó 210.000 y ya lleva manejando, no
0: 200 y
2: sé.
0: pará. 2.000, sí, 2.000, no 2.000 kilómetros todavía, pero más o menos, por eso te estoy diciendo. Nosotros además ahí nos ahorramos también el ir al estadio. Cuando fuimos al estadio el otro día,
1: Claro.
0: fuimos en la van porque era imposible. A ver, llegar al estadio podía llegar en Kansas, podía llegar en un Uber o lo que fuera, pero salir del estadio te la regalan.
1: Escúchame,
3: Pero
1: ¿ya
3: hasta 2 horas.
1: tienen hotel en Atlanta?
0: Sí, ya tenemos hotel. Esa es la otra cosa. Vos sabés que también me resultó, o sea, a ver, ya cuando yo empecé a venir a Estados Unidos, allá por los 90, te encontrabas hoteles de $100, que eso no existe más, no existe más. El hotel de ruta que estamos en no de ruta, a ver, yo ahora te voy a mandar fotos, digamos, es un hotel que tiene hasta una pileta, digamos, es un hotel lindo, muy grande, pero
3: Un
0: está
3: Holiday
0: cerca de
3: Inn
0: las estaciones
3: podría ser
0: de metro.
3: aproximadamente, que es la cadena más conocida así
0: Sí,
3: de ruta.
0: ponele, exacto, sí, un Comfort Inn, un Holiday Inn, una cosa por el estilo, estamos en el área del aeropuerto, no muy cerca del aeropuerto, pero en el área del aeropuerto. Obviamente esto es muy distinto a ir al centro de la
3: Claro.
0: ciudad, donde además, por ejemplo, en el caso nuestro, que venimos con el auto, te cobran el estacionamiento. Chicos, acá es caro, eso sí es caro, dejar el auto en un estacionamiento.
1: Claro.
0: Entonces, yo ya, como sé todos esos tips, sé dónde me voy a alojar. Entonces, lo primero que pido cuando voy buscando hotel es estacionamiento gratuito, ¿me entendés? ¿Por qué? Porque te pueden llegar a cobrar $70 el
1: Claro,
0: día del
3: día, sí.
1: estacionamiento.
0: Entonces,
1: Aumenta.
0: no tiene ningún
3: Y
0: sentido.
3: el pagas
0: Entonces,
3: hotel por el auto y pagas hotel por vos.
1: ¿Y el hotel cuánto está
0: claro.
1: entonces?
0: Este hotel para tres, yo lo pagué ayer $180. Ah,
4: 60 por cabeza.
3: claro. Te sale lo mismo que el estacionamiento, por eso es
1: Está bien, pero 60
3: importantísimo el
1: por
3: dato.
1: cabeza
0: Está
1: no es
0: bien.
1: mucho. Y te incluyó el estacionamiento.
2: Está bien,
0: En
2: 270
0: Atlanta.
2: mil pesos.
0: Sí. En Atlanta, el hotel que conseguí sale $110.
2: Ah, re barato. Por
1: ¿Y está
0: tres.
1: ubicado
0: Re barato.
1: dónde?
0: Está ubicado en como si yo te dijera, en las afueras de Recoleta de Buenos Aires, ¿entendés? Una cosa así.
1: ¿Está cerca
0: Es
1: del
0: en la
1: estadio?
0: ciudad. No, no está cerca del estadio. ¿Por qué? Porque yo me quedo en Atlanta 3 días.

0: Entonces, prioricé, digamos, el estadio vas una vez.
1: Claro.
0: Prioricé la zona donde van a estar los amigos. Yo, digo, acá, yo te digo una cosa, acá en este hotel obviamente no, pero digamos, me encuentro con gente que conozco, o sea, que conozco de otros lados, digamos, desde empresarios hasta gente, no sé, ayer iba caminando por Nashville y un tipo me cruza y me dice, te vi en Qatar, esto es un buen preludio. ¿Viste? Hay gente como este que, claro, como este que vimos recién, que se vino a los últimos 5 mundiales. Porque hay gente que quizás sus vacaciones son cada 4 años para venir al mundial.
2: Y sí.
1: Totalmente, escúchame,
0: ¿Entendés?
1: hay gente boluda en mucho troll que te escracha y yo le pongo, pero escúchame, Nancy Paso contó que
0: Es re
1: primero
0: público que yo estoy acá.
1: Nancy nunca dijo que no llegaba a fin de mes, como dice, no, dicen
2: Claro.
1: que no llega a fin de mes y va al mundial. Nunca dijiste que no llegas a fin de mes y nunca no dijiste
0: No,
1: que
0: hay
1: ibas al
0: mucho.
1: mundial, pero
0: A
1: bueno.
0: ver, yo te cuento una cosa. Hay mucho hate. Yo realmente no le doy mucha bolilla. Ayer hablaba con la chica que me ayuda un poco con las redes y me dice: Ay, no paro de borrar. Le digo: Deja. Quería cerrar los comentarios. Le digo: No cierres los comentarios. Déjalos abiertos. Yo soy periodista. Lo que menos voy a hacer en la vida es querer censurar a alguien que opine. Sí, obviamente, hay, digamos, muchos haters, ¿está claro? Y yo creo que hay muchos haters pago, pero es una teoría que tengo, que está bastante cercana a la realidad y no te preocupes.
1: Pero
0: Yo la verdad,
1: total,
0: chicos,
1: total,
0: tengo
1: el
0: una amiga
1: primero, este
0: pública, a
1: Atlantic
0: ver.
1: Surf, el que primero te nombró es un troll pago de la época del macrismo. Bueno,
0: No, no tengo
1: imagínate.
0: idea quién, o sea, yo no, tampoco, Pablo, te puedes imaginar, tampoco estoy atenta acá a qué
1: Nada, ni
0: dicen
1: pelota, ni
0: las redes,
1: cabida.
0: me chupan un reverendo huevo. Vamos. Pero lo que sí te digo es, primero y principal, a ver, estoy hablando de mi quinto mundial, está claro que estoy hablando de mi quinto
1: Sí,
0: mundial,
1: sí, sí.
0: o sea, realmente a mí esta profesión me dio la posibilidad, Pablo, y vos lo sabés, de subirme por guión cuando tenía 19 años, o sea, yo realmente nací en una familia pobre de Villa Soldati y a mí esta profesión me dio todo, absolutamente todo. Y como dije alguna vez, cuando tenía 20 y pico de años, en plena época de la convertibilidad, me compré mi segunda casa, porque la primera me la compré, digamos, con préstamo en los 90, y la segunda ahí nomás, que yo me casé después y todo, antes de los 30 años, esa casa salía a $500.000. O sea, yo lo digo en público porque digo, para que entiendan que mi vida tuvo un pasado. Cuando me estoy hablando de casarme, no, no obviamente con el papá de mis hijos, con mi anterior marido, ¿entiendes? Entonces, yo me hice sola, tuve suerte, mucha suerte, laburé un montón, pero también tuve mucha suerte, está en el momento indicado, en el momento justo. Entonces,
2: Y hoy
0: digo,
2: además,
0: nada, no
2: Nancy,
0: tengo ningún problema.
2: a Nancy hoy, vos me estás diciendo, $110 que pagaste la noche en Atlanta y acá a la vuelta a la radio hay un hotel boutique que la noche sale en Palermo, sale $100.
1: Claro.
2: Digo, para entender una vez más lo caro que estamos en dólares, ¿no? Y por el tipo de
0: Sí,
2: cambio.
0: igual Colo, te voy a decir, yo te quiero contar algo, digamos. Yo soy, digamos, obviamente jamás me tomo un vuelo en primera ni en Clipper. A mí me gusta viajar y lo hago mucho, he invertido un montón de plata en mi vida viajando, pero soy bastante ahorrativa, en cuanto acá, en Nashville, tenés desde los hasta los 800 si querés, ¿entendés? Kansas estuvo más caro porque realmente el lugar era como chico para la cantidad de gente que llegó, ¿no? La
2: Había
0: otra
2: mucha
0: cosa
2: demanda, claro.
0: que quiero contarles, sí, la otra cosa que quiero contarles, porque sé que hubo o hay un montón, ayer lo leí a Samir que me reí muchísimo dándonos instrucciones a los que vayamos a estar en el
2: Sí.
0: próximo partido en Atlanta.
2: Sí. Fue
0: Yo le
2: gracioso,
0: quiero
2: sí.
1: ¿Quién daba la instrucción?
2: Samide.
1: Ah, Samir, claro, sí.
0: Sí, estuvo muy bueno.
1: Tremendo.
0: Pero por más que, a ver, ¿cuál es la sensación? Ay, que tienen dinero para viajar, no son tan hinchas y no son tan futboleros. En mi caso tiene toda la razón del mundo, que es, yo no soy tan futbolera, soy muy mundialista. ¿Pero por qué? Porque los mundiales, yo tengo 3 hijos varones y fueron la manera que tuve yo del acercamiento con ellos en algo que nos pueda, digamos, juntar a todos, ¿no? Esto, digamos, fue como el fútbol, pero mundialista, pues encima ellos son de River y yo de Boca. El fútbol del mundial es una manera de
1: Une,
0: encuentro.
1: claro.
0: Más allá de eso, la otra cosa que te cuento es que, digamos, en realidad, muchos de los que ves argentinos no son argentinos. O sea, hay un montón de gente de India, de Bangladesh, de acá.

0: mismo, mexicanos he visto con la camiseta argentina en el estadio. Es decir, todas esas camisetas celestes y blancas que ves no son todas argentinas, son todas argentinas. Entonces digo, claramente cuando llega el momento de cantar o de esto o del otro, obvio que estamos ahí. El otro día, chicos, el que no salta es un inglés, fue, pero el canto que salió del alma.
1: Nancy,
0: pero bueno, digo, eso es lo que está pasando.
1: Te dejamos tranquila.
0: Una pregunta que les hago yo a ustedes.
1: Dale, pará, cortísimo, que estamos sobre las noticias.
0: ¿Qué camiseta vamos a usar? ¿Qué camiseta vamos
1: la azul,
0: a usar?
1: La azul, sí, confirmado.
2: Sí, la AFA pidió que se use la azul. Bien, como en aquella vez.
0: Muy bien. No, obviamente. Obviamente vas a... Chicos, es impresionante, impresionante la sensación y lo que estamos... Estamos preparando para el duelo, Pablo, pero con artimañas mucho más eficaces, que tiene que ver con estos cantos, con esta manera. Así que esperemos que esté todo más que bien. La cana acá es de terror. Ayer pasaron dos ingleses al lado nuestro cuando estábamos en el banderazo argentino, que seríamos unos, no sé, 50, 60, y un cana se puso en el medio entre digamos, los argentinos y los ingleses, que además... de la risa, no es que, digamos, no hubo animosidad, ni mucho menos, pero están alertados y estaban tres policías custodiando ahí que no pasara nada, ¿no? Bueno, chicos, los estoy...
1: Un beso enorme, Nancy. Totalmente. Gracias, bonito. Nosotros palpitamos el Mundial con vos. Un beso enorme.
0: Un beso grande.
1: Chau. Nancy Paso, señores, desde Nashville. Camino, le quedan 4 horas para llegar a Atlanta, y llega con un día adelantado, así que tiene todo mañana para relajarse. Y el miércoles, todo por la selección. ¡Vamos!
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4: 11 de la mañana, 2 minutos, la temperatura en Buenos Aires, 7 grados, 7 décimas.
5: Javier Milei irá esta semana a la Bolsa de Comercio.
4: Desde Casa Rosada amplía Gabriel Sanfilippo.
6: El presidente recibirá en Balcarce 50 a los bloques libertarios de ambas cámaras. Será hoy a partir de la hora 15. El objetivo es explicarles el proyecto de reforma de la Carta Orgánica del Banco Central de la República Argentina, proyecto que en breve será girado al Parlamento. Mañana, martes, volverá a reunirse la mesa política y a las 11 el vocero Adrián Rabier brindará la habitual conferencia de prensa. El jueves 16, Karina Milei recibirá en gobierno a los legisladores de La Libertad Avanza de la ciudad y la provincia de Buenos Aires, y ese mismo día, pero a partir de la hora 19, el presidente Javier Milei va a participar del acto por el aniversario de la Bolsa de Comercio de Buenos Aires. Gabriel Sanfilippo, Radio 10, siempre noticias.
5: ANMAT prohibió la venta de mascarillas faciales y cosméticos para riesgos de la salud.
4: La medida es para las marcas Ushas, Fayan Co, Casa Sillán y Chove Omar, al considerarlas peligrosas por no poseer registro sanitario.
5: Instalarán en el Monumental un memorial en homenaje a las víctimas de la tragedia de Puerta 12.
4: A 58 años del hecho, presentaron un proyecto de ley de reparación histórica en el Senado.
5: Es para instalar una obra denominada El Ángel de la Puerta 12 en inmediaciones de la cancha de River Plate, donde murieron más de 70 personas.
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7: Atención a los conductores, en Emilio Castro y Basualdo se registró un choque de auto y moto, el motociclista resultó herido. Recordamos que en Juan B. Justo, a la altura de Víctor Hugo, se registró un choque entre un taxi y una camioneta en dirección al barrio porteño de Palermo. Continúa la reducción de calzada allí en la zona. El tránsito fluido ya en las principales autopistas, normalizado en Sarmiento, normalizado en San Martín y ya con su frecuencia habitual el ferrocarril Urquiza. Central de Tránsito 710, Cristian Romero.
5: Mañana fría en Buenos Aires, la temperatura en Capital Federal y alrededor es 7 grados 7 décimas, baja sensación térmica 5 grados 4, humedad 83%.
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0: Bueno, 11 de la mañana, 10 minutos. A ver, vamos a poner a tratar de entender esto, de volvernos loco y de meter el tema Malvinas, el tema guerra de Malvinas, el tema de caídos en Malvinas en la disputa futbolística. Yo mezclo todo, no sé ustedes, yo mezclo todo, pero a veces digo, también me cuestiono, digo, ¿cómo le caerá a la gente que efectivamente estuvo en Malvinas que se haga esta mezcolanza, que es muy difícil de no hacerla? Muy difícil para el argentino no hacerlo. El sentimiento anti-inglés viene por el tema Malvinas, no por la cultura inglesa, que es un poco la cultura que alguna parte hemos mamado con los Beatles, con los Rolling Stones, con algunos escritores. La tenemos muy incorporada, pero al mismo tiempo tenemos una sensación muy fea con respecto a Malvinas, no solo a la guerra. Antes de la guerra también teníamos una sensación fea por la usurpación. Por eso, vamos a preguntarle a un excombatiente de Malvinas, que además fue futbolista de los Andes, de Belgrano, de Independiente Rivadavia, y que tenemos en línea. Se llama Luis Escobedo. Creo que es la palabra que yo quiero escuchar en este día clave. Uh-huh. Hola Luis, bienvenido. Pablo Dugan y todo el equipo te saludamos. ¿Cómo va?
1: Hola Pablo, un gusto poder hablar con ustedes.
0: Bueno.
1: Sí, es un momento medio especial, en estos momentos, más por el Mundial, por el contorno, y bueno, que hace poco también fue la fecha de Malvinas y se mezclan muchas cosas.
0: Yo como que también uno siente que te pide permiso, ¿no? Para que nos cuentes vos qué siente un excombatiente de Malvinas cuando en un partido de fútbol metemos todo, ¿no? Luis, yo te anticipo que yo soy de los que lo hago, así que si me vas a putear, puteame ahora de arranque. Contanos cómo lo sentís.
1: Mira, el tema es comprensible de la parte de que nosotros hemos tenido una guerra, hemos tenido caídos, lo vivimos mucho lo que fue la guerra, especialmente nosotros que estuvimos allá. Digamos, el pueblo argentino está dolido, va a quedar siempre dolido, y cada vez que se diga Inglaterra, sea el contexto que sea, siempre va a estar esa bronca, ese contexto. Yo, digamos, tuve prisionero, pero al volver, digamos, fui futbolista. Y la verdad que desde mi punto de vista no deja de ser simplemente un partido. Que sí quiero que gane la selección, me muero porque gane, que siempre le gane Inglaterra, pero, digamos, yo cuando fui a la guerra el fútbol me ayudó muchísimo. Me ayudó muchísimo al compañerismo, a comprender allá la guerra estando allá. Y la guerra me ayudó muchísimo a comprender que un partido de fútbol no es una guerra. Es simplemente un partido de fútbol con la pasión que vivimos nosotros. Y no pasa más de ahí. Ya después el contexto, digamos, que tiene el pueblo argentino con respecto a lo que es la guerra de Malvinas es comprensible.
0: O sea, vos lo entendés, pero claro, vos lo diferenciás porque, claro, vos viviste. Así que nadie puede estar en tus zapatos. Vos lo viviste y sabés que son dos cosas completamente diferentes. Casi un insulto.

0: o sea, hasta Kansas, con ese mismo auto estoy siguiendo ruta, lo voy a entregar
1: en Atlanta.
0: En Atlanta. La temperatura acá está de 27 grados, ahora salió el sol, estaba nublado hasta recién. Tengo entendido que el pronóstico para Atlanta, que es lo que nos importa, chicos,

0: recién Leandro Renú contaba un poco la previa de esta historia y los montos. Yo la verdad que desconocía por completo que los trabajadores o los repartidores le pueden pedir plata prestada a la propia aplicación. ¿Cómo funciona eso?
1: Bueno, ahí esto es en sí, estalló el tema ahora, es una novedad, pero

0: Me he visto en Córdoba, las vacaciones son esta semana que pasó y esta, claro. Así que estuve con sobrino, fuimos a ver Moana, muy divertida, muy linda, es un personaje real, claro. No es dibujito.
1: Es claro, con personas, action. Es con personas. Sí, esta vez, sí.
0: Muy
1: personas.
0: Linda las canciones, recomendable para ir en familia.
1: Está bien.
0: Te hace llorar porque se

0: del Plata, Alfredo López.
1: Desalojaron la sala del Consejo de la Magistratura tras incidentes y gritos antisemitas.
0: El incidente se produjo luego de que simpatizantes del magistrado interrumpieran la audiencia cuestionando a Luis Juez, uno de los consejeros a cargo de la acusación.
1: El presidente del jurado de enjuiciamiento, Marcelo Gastón Bartumeu Romero,